0: Ah, weón. No le muestren mina a esos weones, weón.
1: No, y sabes que estuve. Bueno, estuve escuchando. Mira, yo no soy paranoico ni. Tú sabes que yo no soy paranoico ni el tema de la. Es tan cierto si es que llegase a suceder o no. ¿De qué estoy hablando?
0: De Brasil.
1: Videntes. No. No. Ah, no las videntes. Vidente, hay una vidente que está, digamos, a jugar un poquito menos. Cabía en el campo de fútbol. Creo que aterrizaba por lo que le oí, por lo que habló.
0: Hoy lo que hace la droga, weón. Que lo hace la ayahuasca, weón. Qué weón está la weón.
1: No, la ayahuasca está para el otro. Está más acá.
0: No, sí, es lo que hace.
1: Está por ahí entre Paraguay y Venezuela. Por ahí está por ahí la ayahuasca. No, sí, entre Perú, Bolivia. Por ahí está la ayahuasca.
0: El peyote y todas las manos.
1: Más arriba son otras cosas, pon. Fuman, quizás. Que,
0: qué weón.
1: La cosa es que. Se iba a pitear a todos. Llega una nave nodriza un poco más grande. Ya estamos hablando. Dijo. Cubría todo el estadio, imagínate, si son tremendos estadios, imagínate, la nave como debe ser, sí. la que se imaginó en su volado.
0: Sí, no, es en su volado, la loca estaba
1: pensando. Esa nave se iba a abducir a los jugadores que estaban en la cancha porque iba a llegar y ¡pum! Se los iba a desaparecer y detrásito iba a llegar la otra sobre la misma, que es más grande, y se iba a abducir a 700 personas que están dentro del estadio.
0: Ay, la bola ahí.
1: Y exacto, unas naves metálicas a... y que iban a caer las grandes alturas, dijo. Estamos claros que eran las Torres Gemelas, que,
0: claro,
1: las,
0: sí.
1: Que las aves metálicas iban a hacer los aviones. La chuntó la bolita.
0: Justo cuando.
1: Luz en el cielo.
0: Ah, Lorea. Sí.
1: Y dejó la fecha, 24 de junio. Dejó la fecha.
0: La otra buena se agarró de su historia.
1: No sé,
0: se fumó unos puros. Se
1: fumó la tipa. Hay varios escépticos. Mira, la palabra la encontré. Conspiranoicos.
0: Ah, esos pueden estar.
1: Son tan, esos sí que están pidiendo, pero hay muchos conspiranoicos.
0: Sí.
1: Muchos que están pensando en conspiraciones.
0: Estos buenos son felices cuando quieren la cagada.
1: Dejándose de otras cosas. Mira, piensa lo siguiente. O sea, Estados Unidos está desclasificando información OVNI, imágenes verídicas que está soltando la NASA y la OTAN.
0: Sí.
1: Uno. Dos,
0: sí.
1: La cantidad de personas, digamos, que se dicen videllas, y también hablan lo mismo. Tres, la abuelita que tú me conversaste, como
0: Babaganga.
1: También. Entonces,
0: es que te podís colgar de eso, po. Te podís colgar de eso.
1: Y bracitos largos, el hombre flaquito, parece que come poco.
0: ¿Tú sabes que existen los grises?
1: Mira, yo no te voy a...
0: Nosotros tenemos.
1: No voy a profundizar más en el tema. Solamente es como a los chilenos. ¿Qué hará? Sabeando, entonces digo.
0: ¿Qué hará la cagada, no?
1: Y digo yo. Sideral. Se está expandiendo nuestra Vía Láctea a miles de kilómetros por hora por segundo. Imagínate lo vasto que es el espacio que nosotros no nos damos cuenta. Dime tú. ¿Cómo no va a haber otro tipo de civilización a 1200 de años luz de aquí que no estén? Capaz que ellos sepan que nosotros estamos aquí.
0: Oye, basta con ir al cajón del Maipo, te ponía a mirar para arriba porque allá los cielos son lindos.
1: Yo he visto hartas cositas en el cielo, pero no me paso el rollo. ¿Para qué? Sí. O sea, yo he visto hartas cositas, pero ¿para qué me voy a poner a pensar? Yo la otra vez

0: 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Son las 8:26.
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0: ¡Uy, qué terrible, viejo! Tengo que contarle a toda la gente que hubo un ataque. Nos acaba de dar un ataque. 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Este lunes empezaba el tema de mi amigo...
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1: también
0: eso?
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1: Un saludo grande para todos ahí.
0: Tío chino, lo echo de menos. 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
1: Señora Ana, me dice que no hable cosas de terror. Le da miedo, me dice.
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0: Tiene que ser porque no está...

0: que ustedes necesitan comida de mascota y también en comida e por mayor. Tiene que ser porque no está madre, no.
1: Tampoco, no, gracias. No.
0: Después que Chile perdió la Copa América del 87,
1: ¿ya?
0: Yo tenía mi papá, que yo te contaba en alguna oportunidad esto. Sí, igual que el Lucho Roja de allá del otro lado, sí.
1: ¿Él también?
0: El terror de la mina, ese también.
1: El que tiene un saludo, mi compadre.
0: El que tiene, que yo lo decía, que tiene la corneta.

0: y que mi papá me había dicho, pero yo escuchaba los partidos, era Colo Colo. Me recuerdo el año 90, la final de Olimpia con Barcelona. Y lo dieron en televisión, o sea, en los canales nacionales. Sí, no me acuerdo el canal.
1: Y TVN. Ganó
0: PNN, no sé.
1: En TVN.
0: Y ganó Olimpia la Copa Libertadores. Yo decía, ¿cuándo un equipo chileno colocó?
1: El 7 que le llamaban en ese entonces. Oye, veamos el partido en el 7.
0: Sí, sí. Pero si es que no estoy tan seguro si fue en el 7 o no. Pero
1: en el 7 fue.
0: La cuestión es que dieron la final el año 90.
1: Sí.
0: Y yo dije, ¿cuándo Colo-Colo? Y Colo-Colo había perdido esa final... Esa, perdón, es el paso traumático con Vasco da Gama, que yo vi ese partido, o sea, no lo vi, lo escuché. Y fue traumático, po, bueno. Fue traumático, yo me acuerdo de eso. Cuando Colo Colo quedó eliminado en el Nacional en ese tiempo. Y cuando empieza el año 91, yo tenía una cábala, que era empezar el partido de mi papá del norte del país, había traído rocas de sal. Así, grande, weón. Bueno. Y yo pescaba esa weá, mira la weá que hacía, po. Y cortaba un limón. Lo refregaba y me lo comía, pero tenía que estar haciéndolo. Todos los partidos con Colo-Colo yo hacía eso, más los que fui al estadio. Porque fui al estadio a ver partido.
1: Ah, ya. Yeah.
0: Sí, fui a ver el partido de con Barcelona, que Colo-Colo ganó como 3-1. Fui a ver el partido con Nacional, que Colo-Colo ganó 4-0. Y fuimos a ver el partido con Boca con mi cuñado. ¿Cachai? Que quedó la escoba en ese partido y yo estaba asustado. Es que desean ser madre... se ha convertido en un fenómeno alarmante. Venga el Quique. El llamado Tinder del semen, este mercado ilegal, opera principalmente en redes sociales y páginas web sin regulación, donde usuarios coordinan donación de esperma de manera informal, equivalente a los canales de banco de fertilidad autorizada. Los especialistas advierten que este proceso se realiza sin supervisión médica ni controles sanitarios obligatorios, lo que expone a los usuarios a graves riesgos de salud, como la transmisión de enfermedades o la obtención de muestras no viables. Claro, sobre todo si van adentro de la boca. Asimismo, la práctica carece de...
1: O en la carita.
0: La carita, no, no sirve. La carita. La práctica carece de legales claras, abriendo las puertas a futuros conflictos jurídicos donde los donantes podrían reclamar derechos paternales sobre los niños nacidos bajo el método clandestino. ¿Alguno de ustedes está producto o quiere vender su producto? Yo no... No, no, no. Yo soy

0: producto o quiere vender su producto, yo no, no, no, no. Yo salía, pasaban unos días y la abuelita volvía. Sáqueme dos luquitas por último, mijito. Le sacaban sangre, la señora quedaba mal. Va saliendo del hospital y ve a un gallo así, en este toque, contando billetes.
1: ¿Y?
0: Y le dice, mijito, ¿usted también fue a donar sangre? No, mijita, no, no, abuelita, le dice. Yo tomo semen. Dono semen y gano plata. Ah, ya. Al otro día el gallo va saliendo del hospital y ve a la abuelita. Y la abuelita le dice, o sea, el gallo le dice a la abuelita, hola abuelita, ¿cómo está? ¿Viene a donar semen? Y la abuelita le hace así. No me mira, ay, pobre.
2: Muy bien, la boca llena.
0: Es extraordinario, weón. ¿Por qué me haces decir estos chistes, weón?
1: Soy fome, weón.
2: Puta el weón, weón, weón. Oye, tres weón para un... Segundo weón es el calificativo. Así ¿ya? Como que es tonto, estúpido.
0: O sea, es como el Gen Z.
2: Ajá, claro.
0: Oye, Gen Z, weón, nosotros tenemos hijos Gen Z, weón.
2: Ya empezaste con tu Gen Z.
0: El Gen Z será la generación más soltera de la historia. Acá dice, la noticia, yo estoy dando la noticia.
2: Esta es la generación de ahora.
0: Sí, la generación de ahora.
2: Que no quieren tener cabros chicos. Oye, si la vida está cara, loco.
0: Sí, pero dice, la generación Z está transformando por completo la dinámica del amor, las relaciones tradicionales. Cada vez son más los jóvenes que deciden de manera consciente mantenerse soltero para priorizar su bienestar emocional. El desarrollo. Es terrible, pues viejo, es terrible. No, no sé tú, pero yo, Ana, que es la weá. Pero

0: Funcionarios de carabineros de la 24 como movilidad de seguridad, debido a que se trataba de una especie protegida por la normativa vigente sobre fauna silvestre, se activaron los protocolos correspondientes para su resguardo. Gracias al trabajo coordinado de las distintas instituciones, el ejemplar pudo ser rescatado de manera segura, evitando que resultara lesionado durante el procedimiento. Posteriormente, el animal fue liberado en su entorno natural en una acción orientada y resguardada la fauna nativa y promover la conservación de las especies protegidas presentes en el país. ¿Qué me decís, tí?
1: Le pusieron mucho color con el coipo.
0: Pero es que sé que... ¿Cuándo veo un coipo por ahí?
1: Yo veo esa hueá, le pongo una patada.
0: ¿Cuándo veo un coipo?
2: Bueno,
0: para el lado donde vivo yo, claro, se ven coipos, porque es más campo.
1: Pero sí, pero tú vives en campo, pues bueno, uno que es más civilizado, bueno. Imagínate.
0: No, pues viejo.
1: No, bueno. Yo no sé si será tan bueno estar comiéndose esa hueá.
0: El sector de las distintas localidades de la zona sur de Melipilla. La actividad reunió empresas e instituciones que pusieron a disposición cientos de vacantes laborales, permitiendo a los asistentes conocer ofertas de trabajo, entregar currículums y resolver dudas directamente con representantes de las entidades participantes. La jornada destacó por llevar estos servicios hasta una zona donde habitualmente el acceso a este tipo de instancias resulta más compleja, facilitando que los vecinos pudieran realizar sus postulaciones sin necesidad de trasladarse a otros puntos de la comuna. En este caso casi siempre se hace en el centro de la ciudad, ¿cierto?
1: Sí.
0: ¿Ya? Además de la oferta laboral, los asistentes recibieron orientación sobre diversos servicios públicos y municipales en una iniciativa orientada a fortalecer la empleabilidad y generar mayores oportunidades para las familias del sector, donde desde la Municipalidad de Melipilla señalaron que continuarán impulsando este tipo de actividades en distintos territorios de la comuna, con el propósito de acercar servicios, promover el desarrollo local y facilitar el acceso a los vecinos a nuevas alternativas laborales. Está mala la cosa, loco, si hay que buscar pega.
1: Me dejaste callado, weón, con la weá del coipo, weón.
0: ¿Por qué? ¿Con mi coipo? Sí, mira, lo que pasa es que...
1: Me dejaste callado, weón.
0: Es que sí, mira, lo que pasa es que... Esta especie es protegida
1: Yo he escuchado eso hace muchos años atrás.
0: Empezó a ser protegida no hace muchos años atrás, porque se empezaron a ver pocos coipos, porque estaban matándolo prácticamente, se lo estaban comiendo. Eso estaba pasando. Aparte que la población se estaba, digamos, metiendo en su hábitat natural. ¿Por qué? Porque la población estaba aumentando, terreno, digamos, parcelas que donde se cultivaba antiguamente, donde pasaban canales de regadío, ese era su hábitat, ¿me entiendes? Entonces, donde todo es básicamente, ahora son condominios. Entonces, ¿qué pasó? El coipo, uno, lo empezaron a matar, se lo empezaron a comer, los perros se los comían, entonces se empezaron a perder. ¿Qué es lo que pasó? Lógicamente se tenía que meter la institución protectora de animales y bueno.
1: ¿Es como un chancho?
0: Es como un.
1: No, la carne.
0: Carne de cerdo, pero es como más dura un poquito, podría decirse.
1: Porque libre conejo yo comí, así yo andaba cazando.
0: Sí, entre pollo y cerdo, pero más duro. Una cosa así.
1: Conmigo, sí.
0: ¿Me entendí? Y
1: porque nosotros fuimos a un funeral, yo estaba chico, y a mi papá le decían, oye, puta, en un momento le dijeron que se quedara, ¿ya? Para que comieran y todo el sistema. Mi papá le dijo que tenía que salir. Y yo inocentemente le pregunté qué se iban a comer, y mi papá me quedó mirando y me dijo, al finado. Weón, y quedé con esa weá desde como los 6, 7 años, po, weón. Entonces, claro, a uno cuando cabros chicos le dicen una weá y cree, po, weón. Entonces, quizás qué. Lo mismo cuando un día yo estaba cabro y me. Son los mejores fideos que yo me he comido en la vida con salsa de tomate. Pero los mejores fideos y yo nunca más sentí ese sabor. Nunca más. Cuando ya me terminé de comer los fideos, me dijeron, ¿cómo estaba la carne? Ah, chucha ahí. Rica, ¿por qué? Y me dijeron que era carne de caballo, pero esa, weón, es normal. Si es que yo ando buscando, weón, a dónde venden carne de caballo.
0: Si es que yo
1: pero me encantó, weón. Lo mejor
0: yo también he comido, pero digamos, en el buen sentido de la palabra. He comido también carne de gallo.
1: ¿Ya?
0: Y no me gustó.
1: Sí, weón, a mí sí.
0: No me gustó. Bistec, para ser específico.
1: No, unos bistec. ¿Como el guachalomo, el caballo?
0: No, unos bistec. ¿Sabéis que no me gustó?

0: que yo los vi cuando
1: más estaban, fibrosas.
0: Lo estaban, estaba la cocción haciéndolo.
1: Ya, mucha espuma.
0: De más. De,
1: es más fuerte, ¿cachai? Es más fuerte. Entonces, si te vas a comer un callo, es como el chancho. Tú sabes que el chancho, si es de campo, tú tenés que castrarlo antes y sacarle las bolas para que no esté tan fuerte la carne. ¿Tú sabías eso?
0: Es que perduran. Una convocatoria abierta a estudiantes de colegios y liceos públicos general y también en categoría senior. La iniciativa invita a quienes disfrutan de la escritura y dar vida a relatos que rescaten la identidad. Pueden encontrar más información en el sitio web extensión.duoc.cl. De esta manera, DOC-UC reafirma su compromiso con la promoción de la cultura y la generación de espacios que permitan a la comunidad expresar su creatividad y aportar a la construcción de una identidad patrimonial compartida.
1: Buena.
0: Cultura, por loco.
1: La cultura.
0: Cultura.
1: La cultura que es tan necesaria en esta cagada de país, weón. Y yo lo amo, mi país, pero... Y la weá. Así que... ¿Nos vamos con un temita? Sí, así. Me dolió la guatita, weón, esta vez estaba tomando.
0: ¿Te hizo mal ir al baño?
1: Sí, weón. Así que después me voy a tomar un vinito tinto.
0: Ah, pero. ¿Cómo?
1: Es que lo que pasa es que el vinito tinto amojona, ¿cachai? Entonces sirve para el tema, ¿cachai? Entonces. Voy a tomarme una. Ya, nos vamos con un temita. Saca Boys, acá en su radio del Maipo, la 96.9.

0: Son las 9:08.
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0: estamos al aire, ya estamos al aire, ya estamos al aire. Ahí estamos, estamos listos.
1: Problemas técnicos.
0: Sí, sí, estamos. Problemas cacatónicos. Ya estamos al aire. Ya, ahora sí. Estoy cachando que mañana tengo que levantarme temprano.
2: Estoy mirando la hora, weón.
1: ¿Qué hora es?
0: Las 21:16 horas.
1: Estoy
0: trasnochando. Sí, sí, le vamos a dar hasta un ratito más nomás. Le vamos a dar hoy día hasta las 21:30. 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
1: A todo cachete.
0: Lo que me gusta los chocolates.
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0: O sea, yo estoy claro que a mí ya
1: sí,
0: me compraron.
1: Una poca cosa, un paquetito frugelé.
0: Un paquetito frugelé, así, ¿cómo se llaman estas weas, estas chicas? Así,
1: sería ya un paquete guaguita, listo, se acabó.
0: Listo, entonces... Pero yo,
1: super 8.
0: Yo pucha, estoy con la ilusión en estos momentos de y la weá, ¿cachai? Entonces la weá, no hay nada mejor
1: ¿con
0: que
1: ¿con qué te estáis juntando? Que últimamente estáis terminando la frase y la oración con es que y más, la weá, o sea,
0: es que es más corta.
1: Dejáis a todo el mundo, dejáis ahí así como mirando ¿qué quiso decir este?
0: Sí, porque mira, si uno cuando está la weá, ¿cachai? ¿Viste? Entonces, estoy viendo...
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0: Y un paquete de almendras.
1: No, una comidita, un chocolatito y un helado. Es lo que uno quiere.
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1: 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Es espectacular. Señora Ana, ¿cómo está usted? ¿Cómo se dice buenas noches en inglés? Buenas noches, señora. Sí, es que el inglés mío es poco fluido. 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
0: Y te promueve, te dije así.
1: No, que suena como raro, así como que como te descueve. No, sí, después dicen que uno...

0: limpiante de mierda y barre el piso contigo. Si tú tienes algo, una profesión, por último vas a poder defenderte. Les digo a todos los muchachos, hagan eso, defiéndanse, estudien, sean profesionales y lleven una vida correcta. No acepten que nunca un piante de mierda les llame la atención en forma negativa, porque puede ser una persona a la cual te está enseñando. Nos vemos...
1: Y la wea.
0: Y nos vemos y la wea el viernes. Un abrazo, Freddy, los vemos. Buenas noches.
2: Bien, Chile del Mundo, nos vemos aquí en Radio El Maipo 96.9. Nos vemos.
0: Chao.
2: Con canción. Chao.

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0: 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Son las 11:55.
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2: La hora en Del Maipo FM. Son las 12:57.
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0: Es la 1:56.
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0: Son las 2:56.
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0: La hora en Del Maipo FM. Son las 3:59.
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0: La hora en Del Maipo FM. Son las 4:56.
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0: La hora en Del Maipo FM. Son las 5:58.
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0: Son las 6:01.
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2: Queremos saludar a la gente de San José, Boyenar, Mayarauco, a la gente de Huechuna, a la gente de La Bella Esperanza, a la gente de la población Media Luna. Este aplauso grande a la gente también de Maipú. Me dicen saludos a la gente también que nos sigue allá en... ¿dónde va? Santa Rosa, Esmeralda, la gente de Puangue, sector de Puangue, la gente de Libertad, de Tropezón, allá de Malvilla, la gente que nos sigue también por allá, que nos escucha. ¿Dónde más? La Roca de Santo Domingo. Saludos cariñosos a la gente que nos está escuchando, que nos está viendo. ¿De dónde más usted, señora, señora? Acá de Talagante, Lalito, lo vengo escuchando en online. ¿Qué tal? Para Pilar, para Alegría 19660, eso es. Saludos para Sergio, para Andy, ¿qué tal? Para Juan Carlos, Alejandro, ¿qué tal? Jajá, dice ahí. Elizabeth, a la gente, gracias, se está conectando con nosotros. 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Sígueme en TikTok y yo te sigo. A darle tape, tape, tape. La gente que está a esta hora viéndonos, dele tap, tap, tap, tap, tap, tap, para que me siga, para que aumenten. Tenemos más mensajes que la gente sigue escribiéndonos por acá. ¿Qué tal? Gusto de saludarles. Bendiciones para todos. Bendiciones para todas. Para las mujeres emprendedoras, emprendedores. Saludos para Pilar. Ahí están las bendiciones. Saludos, saludos. Gracias, Pilar, por las bendiciones. Para ustedes, bendiciones. Que Dios me los bendiga, me los cuide mucho. En este invierno, a cuidarse. Cuidado con los cambios de temperatura. Hay que taparse la boquita, ¿cierto? Cuando salga, sobre todo de su casita que está calientita y sale a la calle. Así que a comprar ahí con la nariz, porque uno se resfría por lo que respira. Por lo que respira, ¿no? No se resfría por las patas, pues. Claro, ¿cuándo se resfría por las patas? Puede andar a pie pelado, pero es por aquí se resfría uno, no por las patas, ¿verdad? Claro. Ya, vamos entonces, cariño, para toda la gente que nos está saludando a esta hora.

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1: Hola, hola, ¿qué tal? ¿Cómo están? Gusto saludar a toda la gente linda que nos está sintonizando a esta hora. ¿Qué tal? ¿Qué tal? Acá en la 96.9 FM. Les saludo a su amigo Lalo Catalán en este día ya bastante helado, sí, pero también sale el sol de repente, incluso el agüita también. Oiga, de todo un poco, buena llovina en la mañana. Igual hay que abrigarse bastante, no tanto, ¿no? Abrigarse tanto también porque también hace mal. O sea, hay que taparse la boca también, sobre todo cuando tiene los cambios de temperatura. Así que un gran abrazo a quienes se integran con nosotros. Queremos contarle que está con nosotros hoy día aquí en este programa. 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Así que para que nos escuche tempranito, amigo y amiga, está con nosotros, ponga mucha atención. 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Así que un abrazo grande. 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

0: Son las 6:32.
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1: Hola, hola, ¿qué tal? ¿Cómo están? Gusto saludar a toda la gente linda que nos está sintonizando a esta hora. ¿Qué tal? ¿Qué tal? Acá en la 96.9 FM. Les saludo a su amigo Lalo Catalán en este día ya bastante helado, sí, pero también sale el sol de repente, incluso el agüita también. Oiga, de todo un poco, buena llovina en la mañana. Igual hay que abrigarse bastante, no tanto, ¿no? Abrigarse tanto también porque también hace mal. O sea, hay que taparse la boca también, sobre todo cuando tiene los cambios de temperatura. Así que un gran abrazo a quienes se integran con nosotros. Queremos contarle que está con nosotros hoy día aquí en este programa. 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

0: 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Así que un abrazo grande. 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

0: Son las 7:04.
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De mi Chile lindo, de todo Melipilla, de todos los sectores, la gente de las diferentes localidades, qué tal. Oye, hay gente que me ha preguntado, Lalito, quiero hacer live, ¿cómo lo hago? Yo también quiero, todos pueden hacer live, compadre. Vamos, bueno, yo este servicio a varias personas que quieren transmitir desde su casa, con un computador, un micrófono, cosas sencillas, y así se pueden comunicar, pueden poner música, incluso hacen, ponen música, tocan la música que a ellos les gusta, cantan, se divierten, lo pasan bien, se desestresan y tantas cosas bonitas que pueden sacarle provecho. Así que quienes quieran, escuche bien, quienes quieran que sea su coach, ya, así, conmigo, coach, si quieren que sea su coach para que pongan una radio desde su casa con el programa, cómo instalar la música, qué tipo de micrófono, todas esas cosas que, para que, no importa la edad, puede tener 60 años, 70, 80, no importa, pero se hace su TikTok y transmite y conversa con la gente y tiene su seguidor y eso es muy conocido. Bueno, lo más fácil es un teléfono, pone el teléfono y transmite, pero ahí, bueno, ahí no puede colocar música, sino que solamente se puede comunicar y cantar, poner la música de su equipo en la casa, que es mucho más fácil. Pero también le apoyamos en eso, ¿cómo hacerlo? Pone el equipo en la casa, va cantando y también va haciendo su live. Ya, así que los interesados se comunican conmigo, anota el celular, más 569-9305-3920, más 569-9305-3920.

Hola, hola, ¿qué tal? ¿Cómo están? Gusto saludar a toda la gente linda que nos está sintonizando a esta hora. ¿Qué tal? ¿Qué tal? Acá en la 96.9 FM. Les saludo a su amigo Lalo Catalán en este día ya bastante helado, sí, pero también sale el sol de repente, incluso el agüita también. Oiga, de todo un poco, buena llovina en la mañana. Igual hay que abrigarse bastante, no tanto, ¿no? Abrigarse tanto también porque también hace mal. O sea, hay que taparse la boca también, sobre todo cuando tiene los cambios de temperatura. Así que un gran abrazo a quienes se integran con nosotros. Queremos contarle que está con nosotros hoy día aquí en este programa. Está con nosotros aquí en la 96.9 FM, estamos transmitiendo la mañana, el programa se llama Despertando con Ranchera, estamos en la mañana desde las 6 de la mañana hasta las 8 de la mañana y por la tarde a esta hora ya en el rinconcito mexicano estamos

0: De 6 a 8 de la tarde. Así que para que nos escuche tempranito, amigo y amiga, está con nosotros. Ponga mucha atención. 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Así que un abrazo grande. 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Y atención, quiere dar una serenata express para que todos bailen con Lalo Catalán y Dana Jay. 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Y atención, comerciantes, vendedores de la calle, usted que trabaja en la feria, usted que trabaja vendiendo frutas, verduras en la calle, en un camión, camioneta, vendiendo gas, vendiendo productos alimenticios y tantas cositas que usted sale a trabajar como comerciante ambulante en su camioneta, en su auto, en su camión. Usted que vende papa, que vende en la feria, que vende quesitos, que vende choclos, que vende muchas cosas, ¿cierto? En cualquier época del año, pida su audio para vender, va a estar listo en 10 minutos. Al Lalo Catalán, yo se lo grabo rápidamente. Más 569-9305-3920. Más 569-9305-3920. Se lo grabamos rápidamente. Y atención, sígueme en TikTok. Y yo te sigo. Sígueme en TikTok y yo te sigo, ¿ya? Sígueme en TikTok. Entra a TikTok porque estamos subiendo videos, canciones, estamos subiendo audio, estamos subiendo cosas entretenidas. Métase al TikTok de Lalo Catalán. Está bueno el TikTok. Así que vaya y métase al TikTok. 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Así que ya lo sabe, ponga su aviso aquí. 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Más 569-9305-3920. Y este aplauso para todos ustedes que nos están escuchando. Dale tap, tap, tap, tap a la gente que me ve en TikTok.
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0: Son las 7 con 32 minutos.
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1: 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Vamos a los saludos.
2: Saludos cariñosos a la gente que nos ve en diferentes lugares de Chile, a la gente que nos ve allá en la Patagonia. Saludos a la gente de la Patagonia, a la gente también que nos ve en Chile Chico, Cochrane, que he tenido la posibilidad de conocer hace muchos años atrás y una muy linda experiencia. Helado, para qué le cuento, pero muy linda la experiencia. También saludos a la gente de acá, de los sectores de Rancagua, a la gente del sur de Chile, a la gente que va viajando desde Melipilla por la autopista al Sol, que se va para acá, para San Antonio, que se va al puerto y del puerto al mundo, que sé yo, para dónde se van. A la gente que va viajando desde San Antonio hacia Santiago, que nos está escuchando, la gente que va allá a Rapel de Navidad, la gente que va a Lituech, saludo para José, el amigo chofer, el Jota, saludo para el Jota, para toda la gente que nos ve y que nos escucha a través de este saludo. Oiga, quiero contarle que si usted pone un aviso acá en el programa de Lalo Catalán, sale por YouTube, sale por Facebook, sale por TikTok, miles, en total, sacada la cuenta. Tenemos 10, 20, son como 40.000 seguidores que tenemos entre todas las redes sociales, las estamos sumando todas y se da cuenta usted que más de alguien va a escuchar el aviso y le va a ir bien. Así que ponga un aviso de su negocio aquí con Lalo Catalán, sale por la radio y también sale por TikTok, por Instagram, por X, por YouTube, sale por Facebook. Así que, ¿qué más puede? Y por TikTok, que nos va, que está pegando. Así que métase mi TikTok y vea todo lo que estamos publicando y subiendo. Tenemos otro TikTok que se llama Audios para Vender, esos para los emprendedores y emprendedoras. Ahí estamos subiendo cómo grabamos, para que usted también, usted que es emprendedor, métase a mi TikTok. Tenemos el TikTok de Lalo Catalán, el ranchero de Melipilla. Tengo el TikTok de los rancheros de Melipilla, así que métase. Y tenemos uno que se llama 1-2-3, que ese no dice nada, pero está entretenido. Claro, no dice nada. Esta hueca no dice nada. No dice nada. Pero métase a mi TikTok 1-2-3. Ya, sigue la música y las canciones.

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1: Hola, hola, ¿qué tal? ¿Cómo están? Gusto saludar a toda la gente linda que nos está sintonizando a esta hora. ¿Qué tal? ¿Qué tal? Acá en la 96.9 FM. Les saludo a su amigo Lalo Catalán en este día ya bastante helado, sí, pero también sale el sol de repente, incluso el agüita también. Oiga, de todo un poco, buena llovina en la mañana. Igual hay que abrigarse bastante, no tanto, ¿no? Abrigarse tanto también porque también hace mal. O sea, hay que taparse la boca también, sobre todo cuando tiene los cambios de temperatura. Así que un gran abrazo a quienes se integran con nosotros. Queremos contarles que está con nosotros hoy día aquí en este programa. Está con nosotros aquí en la 96.9 FM, estamos transmitiendo la mañana, el programa se llama Despertando con Ranchera, estamos en la mañana desde las 6 de la mañana hasta las 8 de la mañana y por la tarde a esta hora ya en el rinconcito mexicano estamos de 6 a 8 de la tarde, así que para que nos escuche tempranito, amigo y amiga, está con nosotros, ponga mucha atención. 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Bueno, bueno, amigos y amigas, gracias por acompañarnos aquí en el programa. Nos volvemos a encontrar en otra ocasión, en otra oportunidad en el programa. Recordarle que la mañana nos escucha de 6 a 8 de la mañana y por la tarde de 18 a 20 horas. Así que ya lo sabe, amigo mío, muchas gracias por sintonizarnos y siga en la compañía de la 96.9 FM, Radio del Maipo, la number one de Melipilla, con la mejor programación musical y los mejores programas aquí para ti durante todo el día, las 24/7. Que siga la música. Que sigan las canciones aquí en la 96.9 FM, Radio del Maipo. Que lo pasen súper. Chao, chao.
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2: Ahora vamos a cantar una canción viejita que grabamos mi hermano Almícar y yo también. Una canción viejita que dice así.

0: Son las 7:55.
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1: Hacía rato que no estábamos juntos, todavía sigo congestionado, pero menos que antes. Primero, quiero agradecerle a usted que está con nosotros ahí, haciendo el aguante, como siempre. La radio del Maipo a esta hora de la mañana, 8:02. 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Esto es para ustedes, esto es, escuchen bien, Zona de Recuerdos a esta hora de la mañana. Luego seguimos saludando a nuestras queridas amigas y amigos. Nuestro WhatsApp es el más 569-3222-4341.

A ver, para quienes están en nuestra sintonía, estamos en vivo, estamos en directo por acá en la radio del Maipo 96.9 a esta hora de la mañana. A cuidarse mucho, a cuidarse bastante. Los cambios de temperatura son bien bruscos. Yo llevo ya bastantes días así, pero aquí estamos para acompañarles a usted que está en nuestra sintonía. De a poquito vamos saliendo adelante. Más 569-32-22-43-41. Más 569-32-22-43-41 para que te puedas comunicar con nosotros a esta hora de la mañana. Me dicen por acá, hola Lalo, qué rico escucharte. Hacía tiempo que no te escuchaba, estuve bastante congestionado, estuve bastante complicado, ¿sabes? Pero ya estamos aquí para acompañarles con la programación de la radio del Maipo, la que le entretiene, la que le acompaña, la que le entrega lo mejor para usted. Hola Lalo, soy Betty, te escucho en San José, qué buena la música. Me puedes saludar a mi hija que está de cumpleaños hoy día, cumple 23 años, viene viajando de Viña del Mar, pidió permiso en la universidad y va a estar conmigo hoy día celebrando su cumpleaños. Visita de doctor, viene y se va, dice. Visita de doctor, No, pero la doctora atiende muy bien. Para ello y todos los profesionales de la salud, saludos cordiales a esta hora de la mañana. Hola Lalito, estoy en pabellón, qué buena la música. ¿Me puedes tocar algo de Rafael más adelante? Claro, por supuesto, ¿por qué no? Aquí estamos para usted. Oiga, estos días me pidieron un tema musical de Ricardo Cochante, aquí está. Ricardo Cochante, Bella Sin Alma. Zona de Recuerdos.

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0: 28 minutos.
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1: 8:31 minutos.

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1: Continuamos por acá en vivo y en directo a través de la radio del Maipo en esta mañana de día martes en la Feria Libre. 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A ver, tengo por acá un saludo. Hola Lalo, me dicen. ¿Qué te pasó, Lalo? Te destaparon los pies. ¿Cómo es? Hola Yami, saludo a la Yami, está en sintonía para Yolandita Valladares, más 569-32-22-43-41. No, no, permiso, jefe, para... No, mejor no. Nos queríamos aceptar en la tarde, ¿no? Hemos estado con 10 días, voy a aceptarme en la tarde. En la tarde,

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0: 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Son las 8:55.
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16 de junio. ¿Dónde están los cumpleañeros? ¿Cómo estamos, Mati? Ahí nos está escribiendo Matías. ¿Cómo estamos, Matías? Le llegó el internet al Mati. Arrancamos en esta jornada bastante fría, hace bastante frío. Vamos a revisar. Sí, yo vi que habían 7 grados. 7 grados hasta ahora. Revisamos. Está más helado que... 9 grados a esta hora en estos momentos, cuando ya son las 10. 25 ya minutos nos separan de las 11 de esta mañana y ya se sienten los 9 grados a esta hora. La sensación térmica máxima para hoy de 16 grados, mínima de 6 grados. Por acá nos escriben, dice, está más helado que abrazo de suegra. Pero ¿cómo es? Vamos al siguiente tema junto a Luis Lampis.

0: una buena, Pato.
1: Buena, buena, Patricio Estrella.
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3: Ya estamos de regreso, continuamos a esta hora, estamos en vivo.
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3: Estamos desde, no estamos en Estados Unidos, Estaban los pasajes comprados para el equipo para viajar ahí al mundial ahí. Cambiamos los pasajes, exacto. Continuamos en este día martes, donde en Melipilla hace bastante frío, está con el nuevo

Ciudad en esta jornada, desde tempranito, desde durante la noche, se dejó caer ahí una densa niebla acá en la provincia de Melipilla, específicamente también en la región metropolitana. Porque vamos con esa información, porque hay... Sí, hay alerta ambiental que va a regir desde esta jornada de día martes 16 de junio en la región metropolitana. Esto debido a la actual y mala ventilación proyectada para la cuenca de Santiago, la delegación presidencial de la región metropolitana, por recomendación de la Seremi de Medio Ambiente de la región metropolitana, declara para este martes 16 de junio del presente año alerta ambiental en la región metropolitana de Santiago, medida preventiva para resguardar la salud de los habitantes de la región. También mencionar que también están prohibidas las quemas agrícolas en esta jornada, en esta temporada,

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1: Continuamos a esta hora completamente en vivo, cuando ya son las 11 con 16 minutos.

0: Eche más leña, DJ. A la fogata que tenemos acá. No, no es broma. Está, no, hace frío acá en los estudios. Estamos congelados. Estamos jugando acá al congelado. Ya, por acá. Sí, por acá estaba leyendo. Sí, ahí nos llega un recadito ahí para la municipalidad de Melipilla.
1: Digamos, también.
0: Por acá nos llega un reclamo. Específicamente yo creo que es para el departamento ahí de obras municipales. Por acá nos escriben para hacer un llamado a la municipalidad de Melipilla, encabezado supongo ahí por la alcaldesa de Melipilla, sobre el mal estado de las calles y caminos rurales en Melipilla. Por acá nos escribe una auditora para hacer ahí un llamado a las autoridades a que se viene el invierno y los caminos en las calles rurales están ahí en pésimo estado. Así que si alguien ahí que le envíe el recadito a la Dirección de Obras Municipales, ahí va. Ahí se las dejo, ¿va? Y sí, también a las calles que sí han reparado algunos eventos, algunos agujeros de proporciones que hay en algunas calles. Pero aún falta. Aún falta, sobre todo ahí lo que es acá el sector de Avenida Manso, Avenida Conde de Manso, con Correa, con Veteranos, con Calle Hurtado. Sí, hay varias calles que todavía no, nada. Solo Maicillo. Por acá tenemos saludos para Mateo, el regalón. Regalón de la babá. Saludos ahí a Mateo, que debe estar escuchándonos a esta hora en estos momentos. Cuando ya son las 11:20. Saludamos también a quienes están en el campo, a quienes están en la ciudad, a quienes están acá en el centro de Melipilla. A quienes nos escuchan ahí en su lugar de labores. En los supermercados, botillería, farmacia. En las panaderías, carnicerías. En bodega. Vamos a continuar por acá con más saludos. Vamos a enviarle saludos ahí a nuestro amigazo Julio Domínguez. Ahí saludos ahí para nuestro amigazo. Saludamos a quienes están en la Feria Libre también hasta ahora. A los que están en las bencineras ahí, oye, hablando de bencinera, se estima, hubo una estimación ahí de una posible baja de combustible de tan solo 100 pesos por litro. Subieron 600, ahora nos bajan 100 pesos. Wea, algo. Se vamos sumando al final, como que quedamos de mismo. Por acá saludamos a Claudio Cantillana, que nos escribe también a esta hora. Ahí saludos para nuestro amigazo Claudio Cantillana, que nos escucha desde Roma.

El DJ, sí, el DJ quiere, sí, se quiere postular a senador porque quiere un BMW blanco. Pero cómo, ¿eh? ¿No quiere andar en bicicleta? Vamos a continuar, continuamos a esta hora completamente en vivo. Nos pueden escribir a la cuenta de Instagram ahí de la radio. Nos puede buscar como Radio del Maipo FM, la cuenta oficial ahí, para que nos agregues, nos sigas y nos escribas a esta hora, en esta jornada. Continuamos a esta hora, ¿vamos con qué? Vamos a 200. Con King Sabbath, Jairo Vélez, Byron Fire, con este A200 Remix.

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2: De regreso, continuamos ya a esta hora

Vamos con Icho, el nuevo Icho. Ya, nos vamos a Nueva York hoy, sí. En New York, sí, al estadio, oye, un estadio recordado por los chilenos, en el MetLife Stadium, Estadio MetLife, donde Chile ahí se coronó campeón de la Copa América. Ya, vamos a, sí, Francia se va a enfrentar a Senegal a las 15 horas de esta jornada. Se van a enfrentar ahí por el grupo. Noruega en Boston, van a jugar ahí en Boston, en el estadio Gillette Stadium. Ah, ¿cómo estamos con el inglés? Regulé en la Copa Mundial 2026. Sí, por acá también tenemos, vamos a tener en los próximos minutos el momento romántico. Sí, nos pidieron ya el momento romántico para esta jornada, para este martes. Vamos a continuar, nos pidieron algo de la banda de Bachinar. Continuamos en vivo.

0: cuando ya son exactamente las 11 de la mañana con 51 minutos. Se nos fueron los 90 minutos de programa. Se nos van. Voy con los últimos saludos por acá. Margarito Yarse nos escribe por acá. Dice: hola, muy buenos días. ¿Cómo amanecieron los chimuelos? Dice por acá. Chimuelos, ¿dónde están los chimuelos? Quisiera saludar, dice, a cada uno de mis nietos, hijos, decirle lo mucho que los quiero. También saludar al pequeño Máximo y la pequeña Colomba, dice, gracias, cuídense de estos fríos, dice, que tengan un excelente día lleno de muchas bendiciones, dice por acá, para todos ustedes. Muchas bendiciones, dice, a todos por acá, nuestra amiga Margarita Oyarzun, un gran saludo para ella que nos escucha ya en el sector de Pabellón. Un gran saludo a toda la gente de Pabellón. Ya, tenemos mi momento romántico del día y con ese tema nos vamos a despedir, mi gente. Saludar ahí a toda la gente de Santa Filomena, a la gente de Huellenar, Rumay, Mayarauco. Saludos ahí a toda la gente también que nos escucha. Le vamos a enviar saludos ahí a Yasna Ailín. Voy a también saludar a toda la gente del Paico, Los Chacón, Chiñigüe, Pomaire, a la gente de Puangue, a la gente que nos escucha en Huechún. También hay un gran saludo a toda la gente que nos escucha en Melipilla. Nos despedimos. Un abrazo, sigan nuestra sintonía. Se viene el momento romántico del día. 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Nos despedimos. También saludos ahí a los amigos ahí de Funeraria Paredes. Nos despedimos con este momento romántico del día. Un abrazo, que estén bien.
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0: a la hora en Del Maipo FM. Son las 11:57.
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0: es lo que va del día. Comunidad Catarsis con nosotros también. Fueron fuera del primer evento y querían participar de este nuevo evento Catarsis. Así que a pasarlo bien, a disfrutar y a acceder ahí a las entradas que quedan disponibles. 11 grados tenemos a esta hora. Vamos a ir al tiro con el pronóstico del tiempo. 11 grados. La máxima va a ser de tan solo 16 grados de máxima. El día viernes vamos a estar con 4 grados de mínima, 19 de máxima. Va a ser uno de los días más fríos. Por suerte los escolares ya el viernes van a estar de vacaciones. Y eso es importante, ¿eh? 2 de mínima, o sea que va a ser uno de los días más fríos de este mes de junio, con 0 grados de mínima y 15 de máxima. Así que a abrigarse, a tomar las precauciones. Fuerza que está dando muy fuerte. Si bien es cierto, yo no tuve influenza, pero el resfrío me ha tenido complicada también. Sí, complicada. Medicación especial.
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Ya, chicos, nuestro WhatsApp está habilitado, el más 569-7730-6354. Quiero saludar a Connie, ahí de Funeraria Paredes, a Connie y a todo el personal, al jefe también. Y a todos los chicos ahí que trabajan en Funeraria Paredes, un gran saludo, que tengan una linda tarde. Gracias por ser parte de nuestro programa. Al igual saludar a todo el personal ahí de Moratech, que también son parte de lo que va del día, para que puedan ahí compartir junto a nosotros. Recuerde que pasadito de la una se vienen los pegaditos, sección que gusta mucho, sección que nos permite ahí escuchar las canciones que a ustedes más le gustan. Vamos a ir con lo siguiente.

0: Más 569-7730-6354.
1: Para llevárselos a ustedes en el destacado del día, siempre vamos buscando canciones ahí buenas y nuevas que de alguna manera también usted vaya variando también en la programación que nosotros les entregamos. Nuestro WhatsApp, como le decía, más 569-7730-6354, más 569-7730-6354, para que te contactes con nosotros. Saludar a la gente que trabaja en la locomoción colectiva, chicos. A todos los que trabajan en la locomoción colectiva ahí, de las distintas líneas, la línea Soinca, la línea 52, la línea 95, la línea en su auto particular, en el bus, en la micro, Melibus, Melitran. Un gran saludo también para los que van hacia otros sectores de la parte rural. También un gran y afectuoso saludo, ¿ya? Para la gente que va Codien, sabemos lo sacrificado que es el trabajo del emprendedor. ¿Cuesta mucho vender los productos? Sí. ¿Que se encuentran con muchos obstáculos? También. Así que un gran saludo ahí para nuestros emprendedores y emprendedoras. Como siempre, ahí saludando a todos nuestros fieles auditores, a los que nos escuchan a través de la señal online www.radiodelmaipo.cl a lo largo de nuestra provincia, de nuestro país y del mundo, donde quiera que esté, nos está escuchando. Es así que quiero saludar a nuestras queridas amigas Sofía y Alejandra de Curacaví, que siempre están

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1: Y nos vamos con nuestros consagrados. Iniciamos junto a Leonardo Fabio.
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0: 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Es la 1:02.
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0: estamos a través de la 96.9 y a través de www.radiodelmaipo.cl. Vamos a seguir ahí compartiendo nuestro programa. Vamos a ir con la sección de los pegaditos. Una sección que es súper habitual en nuestro programa, una sección que se ha ganado el cariño de todo nuestro. Vamos a comenzar esta sección con su presentación y invitarlos también a que nos escriban al WhatsApp más 569-7730-6354. Vamos a ir ahí abriendo también el WhatsApp. Me saluda con cariño nuestra querida Yolanda Valladares. Hola Marcelita, ¿cómo está? Muy bien, Yolanda. Un poco resfriada todavía, pero bien, gracias a Dios. Así que un gran saludito para usted. También para Claudio, que nos sintoniza ahí en Rumay. Ahora sí, dicho esto, nos vamos con la presentación de los pegaditos. Póngale play.
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0: Y estos son los pegaditos de Nidia. Saluda a todos los que trabajamos en la radio, a Patito Olivares, a nuestro gerente, a Lalo Díaz. Saludos también ahí para mi familia, para nuestros auspiciadores. Nos pide Amor Limosnero, Llanero de Ñuble, Marinero de Luces.

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3: Así es, estamos en el aire con nuestro programa. Bienvenidos ahí los que se vienen recién integrando a nuestro programa. Vamos a seguir con los pegaditos. Los siguientes pegaditos van dedicados para don Guillermo y la señora Elsa del sector de Pabellón. Nos pidieron a Jay Matt, a Charros de Lumaca, las flores de tu florero. Y nos habían pedido un tema que no lo tenemos, pero le vamos a entregar este que sé que le va a encantar, don Guillermo. Se llama Este es pa' mi viejo, junto a Espinoza Paz.
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2: Así estamos disfrutando de los pegaditos. Nos vamos a ir con los siguientes pegaditos. Fueron pedidos por Miriam León de Bollenar. Nos pide a Lumaquinos Alegres, María Elena. Lumaquinos Alegres, Pájaro Cardenal. 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
3: Así es, estamos en el aire con nuestro programa hasta las 2 de la tarde, nos queda poquito programa. Así que quiero saludar a Aldo, que nos está escuchando. Aldo, fiel auditor también del programa. Gracias por estar en la sintonía, Aldo. Vamos a saludar a Claudio también. Sí, a Claudio de Rumay. Grandes saludos para él. Y vamos a ir con el siguiente mensaje, que vienen con los siguientes pegaditos. Dice, hola, saludos. ¿Me podrían poner me gusta de Brisa Tropical y una de Arjona? Muchas gracias. Nos escribe Raúl. Así que nos vamos con Fuiste Tú de Arjona y Me Gustas de Brisa Tropical.

Ahí teníamos esa buena versión de Hoy Tengo Ganas de Ti junto a la Pincheira del Sur y a los Cuatro Vientos. Con ellos estamos llegando a la parte final de nuestro programa. Como siempre, agradecer a cada uno de ustedes por permitirnos entrar en su hogar, en su lugar de trabajo. La invitación para que nos encontremos mañana para una nueva edición de Lo que va del día. Cuídese mucho, que tenga una excelente tarde. Y sigue la sintonía, ya se viene desordenando la tarde junto al Charro Raúl. Hasta mañana, Marcelita, me dice mi querida Yolanda. Hasta mañana, Yolanda, un abrazo grandote para usted. 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Gracias por su sintonía, cuídese mucho, que tenga linda tarde. Chaito, adiós.

0: Es la 1:59.
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nuestros auspiciadores que hacen posible este programa. Día a día está con nosotros ahí nuestros auspiciadores que hacen posible este programa. Somos toda la gente que está en sintonía a través de la 96.9 Radio del Maipo, a través de www.radiodelmaipo.cl y a través del Facebook del Charro Raúl, que estamos aquí en vivo y en directo junto a DJ Vaca, que hoy día no quiere hablar porque anda medio difónico, dijo, así que no quiere hablar. No hay caso que lo hagan hablar, dijo, así que no va a hablar hoy día. Hoy está haciendo, los días están medio raros, hace frío, después hace calor, después llueve, después sale el sol, anda, ¿sabes? Hoy uno ya no sabe cómo salir de la casa ya, pues. Uno ya no sabe cómo salir de casa, así que estamos ahí, acá en Desordenando la

Vamos a mandar un saludito, vamos a mandar un saludito. Sí, vamos a mandar un saludito, por supuesto. Vamos a mandar un saludito a una persona muy especial, ¿eh?, que está escuchando el programa y lo escucha todos los días, así que le vamos a dedicar este temita que le gusta. Dijo que le gustaba este temita, así que vamos a dedicarle ese temita a nuestra amiga. Ya están corriendo ahí, estamos poniéndole ahí los audífonos. ¿Dónde está? Uy, estamos medio lento con el DJ Vaca aquí.

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Iñanco, que el otro día me decía, oiga, Bramino, me saluda. Saludamos también a Ñanco ahí, a los amigos de la granja Ñanco. No, ellos no son de la Casa de la Pradera, son nuestra granja, no, pues, estos son de la granja de Aristía. No, sí, bueno, nada que. Están trabajando hasta ahora los chiquillos, ¿eh? Ahí están escuchando la radio y dicen, se ponen a bailar con los pollos. No, mentira, no, está bien. Sí, bueno, saludos a los amigos, a los más, ahí a

la granja y las flores y Ñanco que están en sintonía. Sí, no, saludos para ellos. El pájaro cardenal, no, ya no les canta el pájaro cardenal, pero igual hacen algo peño de chiquillo. Y saludos para ellos, ¿eh? Y seguimos con la música acá en Desordenando la Tarde, por supuesto, este día martes. Sí, pues martes 16 de junio, hoy ya se viene julio.

Y ahí estaba este animalito ahí. Oye, saludamos a toda la gente que está en sintonía y el amigo del buen sabor también. Mira, estamos usando una media almuerzo. Oye, yo no he almorzado, qué canalla. Canalla el hombre, canalla. Nada que ver. Son las fotos. Oye, el buen sabor ahí que va a tirar un...

0: O sea, no, ya. Oye, eso dice, oye, bien, bien mal catalogado, ¿ah? ¿Eh? Sí. Oye, saludo también al Club Deportivo Teniente Merino. Ahí a Tomatina.
1: Qué bonito.
0: A todas las chiquillas simpatizantes del Club Deportivo Teniente Merino, de todos los jugadores, ¿ah?
1: ¿Eh? Tu modo de cantar, qué bonito cantan. El pájaro cardenal.
0: A Tomate ahí que anda en el Tomate.

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Oye, ya me dio hambre ya, y eso que estamos dando una foto nomás. Ya, sigamos mejor antes que me dé fatiga.

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0: La hora en Del Maipo FM. Son las 2:56.
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0: a la hora en Del Maipo FM. Son las 3:59.
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0: La hora en Del Maipo FM. Son las 4:55.
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0: 96.9, junto a nuestros queridos amigos de Claudito, el Rey del Tomate. ¿Cómo está? Comercial Chocalán 2, ahí frente a la entrada del estadio de San Manuel. 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Saludos, estoy congestionado, más que congestionado, estoy resfriado, chiquillo. Oiga, que es complicado. Y de verdad que es complicado. Aló, aló, sí, sí. Estoy estereofónico. ¿Alguien puede hacer locución por mí? Se busca locutor para zona de recuerdo y ATR. Autorizado por gerencia. No, el Charro Raúl, no, yo no me hablo del Charro Raúl. Menos el Lalo. No, gracias, amigo. De verdad, la niña ahí. Oh, la Marcelita, el Patricio, el Charro Raúl, el Quique. Pero ¿por qué te ríes del Charro Raúl, hombre? Saluda ahí el hombre de Culiprana. El hombre oriundo de Culiprana ahora. 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En Florería, Cris. Hola, Cris. Me arriesga las tablillas, me quedan tablillas, así que... Va a quebrar mi pyme. Sí, va a quebrar la pyme que tengo, ¿ah? Sí, salí a vender. Oiga, ¿para qué me llaman y voy a entregar y me dicen? Yo no he pedido nada. No, ahora va a ser el previo 50% de depósito. Si no, no sirve, ¿en serio? Si no, no sirve. Me quebran así, pues, chiquillo. ¿Murió la pyme hoy día? No. ¿Qué tortillitas ricas las puedo ir a dejar, ¿eh? No se ríe, hombre. Si puedo ir a dejarla. Hasta las 7 de la tarde tengo tiempo para ir a dejar. Pero acá no va a repartir, dijo antes, ¿ah? ¿Eh? El delivery. Quiero saludar a Richard. Richard Silva. Escape Silva, ¿ya? Al final de barrio. 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Si viene el Día del Niño, no te olvides. El Día del Niño. A ver, para quienes están en sintonía, saludos a esta hora. 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
1: 5 y 13 minutos.

pues creo que hay como 5 grupos Alegría. En como 10 grupos American Sound. Igual que Sonoras Palacio, hay harta Sonoras Palacio. Bueno, siempre han habido harto. Por eso el Tommy, que es paz descanse, él dice que pero bien, todos le ponen a la misma onda musical ahí, a la tropical y arriba las palmas. Estoy por acá en vivo, estoy en directo a través de la 96. Hablando de American Sound, escuche, escuche.

Yamile, ¿estarás por ahí o no? Este beneficio de un pequeñín que lo está pasando mal. Aquí estamos en vivo y en directo a través de la 96.9, la radio del Maipo. Luego se viene el Lalo, luego a las 6 de la tarde con el Rinconcito Mexicano.

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Este fin de semana, el Día del Papá, va a tirar la casa por la ventana. Cuestión aquí, arriba las palmas, aquella papá en la radio, ¿eh? Por nuestro director gerente, el Patito, el Lalo, ¿quién más? El Raúl, somos todos papás acá, ¿no? No, yo ya soy abuelo, ya. No es chiste. 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Hola Manolito y toda su gente. ¡Arriba! Eso, estoy en vivo. Estoy en directo para acá en la radio del Maipo.

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2: 5:36 minutos.

0: este chancho nosotros. Ahora han vendido la casa, chiquillo. Sí, vamos a preguntando en vivo, ¿eh? Don Sergio, estoy en vivo ahora en la radio del Maipo. Don Sergio, ahora han vendido la casa, don Sergio. Vamos a preguntar. Sí, todo en directo, ¿eh? Para usted que está en sintonía, usted que está compartiendo con nosotros a esta hora de la tarde. La colita de chancha, ¿no? Don Sergio, el gran de los bonitos. A don Sergio, estamos en vivo. ¿Ya vendió la casa? Allá. Ya, pues estamos al aire. Oiga. Oiga, ya pues. Vamos, estamos al aire. Buenas tardes. ¿Cómo está el gran molde del mueble, los monitos?
1: Aquí estamos. Dándole, dándole.
0: Despláyese, dele, dele. Adelante, lo dejo solito.
1: 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Ya, Andalito, gracias por
0: el... Ya, don Sergio, que le vaya muy bien, ¿ah? Muchas gracias. Ahí teníamos el contacto en directo con el gran molde mueble Los Monitos. Éxale, y seguimos. Seguimos con el contenido. Esto es ATR a todo ritmo. Yo me despido. Que lo pasen bien, que disfruten. Ya se viene el Alito Catalán para acompañarles con el rinconcito mexicano. Me vuelvo mañana de 8 a 9 de la mañana con el Zona de Recuerdo de la tarde de 4 a 6. ATR. Buenas tardes.

0: La hora en Del Maipo FM. Son las 5:55.
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6: Son las 6:01.
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0: Tap, tap, tap, tap en mi canal de TikTok. Sígueme en TikTok. Seguimos compartiendo música ranchera. Seguimos trabajando. Seguimos saludando a toda la gente linda que nos está viendo, que nos está escuchando. ¿Qué tal? ¿De qué parte usted? De Talagante. Saludo a la gente de Talagante que nos ve y que nos escucha. ¿Quiere poner un aviso? Recuerde que acá un aviso sale por la radio de la Maipo. ¿Lo escucha? ¿Dónde lo escucha? Lo escucha en todo Melvía. En el Paico, en el Monte. Nos escucha por la autopista del Sol hasta llegar a Peñaflor. Nos escucha acá hasta llegar entrando acá. Vamos a comunicar lo que usted quiera, ¿cierto? Así que es mucho más fácil llegar. Si tiene una reunión del agua potable, algún comité, alguna reunión de la junta de vecinos, me llama y me dice, Larito, quiero mandar un audio, y nosotros grabamos el audio para mandárselo a todos los socios. Eso sería como algo así, ¿ah? ¿Eh? Un saludable, señora, señor, vecino, vecina, le invitamos en la reunión a realizarse el día sábado 5 del mes de junio. Esto se realizará, primer llamado a las 7 de la tarde, 19 horas, y a las 20 horas, 8 de la noche, el segundo llamado. Así que se ruega asistencia, puntualidad y asistencia. Recuerden que Lalo Catalán, nosotros llevamos desde el año 2007 haciendo este tipo de cosas, antes que saliera WhatsApp. Desde que salió YouTube, antes que saliera Facebook, estábamos ya trabajando en redes sociales por internet, así que por Messenger, imagínense. Así que la gente confíe que hacemos un buen trabajo, porque es nuestro emprendimiento que siempre hemos desarrollado. Y eso de grabar audios para vendedor también lo hacemos hace bastantes años a gente que trabaja en la calle. Así que un abrazo a todos los emprendedores y emprendedoras que nos están viendo a esta hora. Dale, tape, tape, tape, sígueme en TikTok. Entra a mi TikTok, entra ya.
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aquí en este programa. Está con nosotros aquí en la 96.9 FM. Estamos transmitiendo en la mañana. 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Estamos en la mañana desde las 6 de la mañana hasta las 8 de la mañana, y por la tarde a esta hora ya en el Rinconcito Mexicano estamos de 6 a 8 de la tarde. Así que para que nos escuche tempranito, amigo y amiga, está con nosotros, ponga mucha atención. 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

0: 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Y atención, quiere dar una serenata express para que todos bailen con Lalo Catalán y Dana Jay. 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Y atención, comerciantes, vendedores de la calle, usted que trabaja en la feria, usted que trabaja vendiendo frutas, verduras en la calle, en un camión, camioneta, vendiendo gas, vendiendo productos alimenticios y tantas cositas que usted sale a trabajar como comerciante ambulante en su camioneta, en su auto, en su camión, usted que vende papa, que vende en la feria, que vende quesitos, que vende choclos, que vende muchas cosas, ¿cierto? En cualquier época del año, pida su audio para vender, va a estar listo en 10 minutos. Al Lalo Catalán, yo se lo grabo rápidamente. Más 569-9305-3920. Más 569-9305-3920. Se lo grabamos rápidamente. Y atención, sígueme en TikTok. Y yo te sigo. Sígueme en TikTok y yo te sigo, ¿ya? Sígueme en TikTok. Entra a TikTok porque estamos subiendo videos, canciones, estamos subiendo audio, estamos subiendo cosas entretenidas. Métase al TikTok de Lalo Catalán. Está bueno el TikTok. Así que vaya y métase al TikTok. Si quiere poner un aviso aquí en la radio y que salga también por TikTok, bueno, hable conmigo porque el aviso lo damos a conocer en mi canal de YouTube. Los auspiciadores salen en YouTube, salen en Facebook, salen en TikTok. Así que póngale, amigo mío, usted señor o señor que nos está viendo, ponga un aviso conmigo en el programa y va a salir en la TikTok. Va a salir su aviso, va a salir aquí en la radio, en la 96.9 FM, para todo Melipilla. Va a salir en Facebook y va a salir también en mi canal de YouTube. Así que ya lo sabe, ponga su aviso aquí. Me llama al más 569-9305-3920. Más 569-9305-3920. Este aplauso para todos ustedes que nos están escuchando. Dale tap, tap, tap, tap a la gente que me ve en TikTok.
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1: Hola, hola, ¿qué tal? La boca también, sobre todo cuando tiene los cambios de temperatura. Así que un gran abrazo a quienes se integran con nosotros. Queremos contarle que está con nosotros hoy día, aquí en este programa, está con nosotros aquí en la 96.9 FM. Estamos transmitiendo en la mañana, el programa se llama Despertando con Ranchera. Estamos en la mañana desde las 6 de la mañana hasta las 8 de la mañana, y por la tarde a esta hora ya en el Rinconcito Mexicano estamos de 6 a 8 de la tarde. Así que para que nos escuche tempranito, amigo y amiga, está con nosotros, ponga mucha atención. 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Métase al TikTok de Lalo Catalán, está bueno el TikTok, así que vaya y métase al TikTok. Si quiere poner un aviso aquí en la radio y que salga también por TikTok, bueno, hable conmigo porque el aviso lo damos a conocer en mi canal de YouTube, los 9305-3920, más 569-9305-3920. Este aplauso para todos ustedes que nos están escuchando. Dale tap, tap, tap, tap a la gente que me ve en TikTok.

0: Son las 6:55.
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2: Son las 7 con 2 minutos.
3: 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Muchas gracias.

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Oye, hay gente que son comerciantes que trabajan en la calle, trabajan en alguna feria, en algún comercio en Santiago, en La Vega. Necesita un audio, usted que también es amigo extranjero que nos está escuchando, usted, vamos a hablar ahora un poquito más lento, ¿cierto? Para que me entienda, usted que es, usted amigo mío, que es migrante, que entiende poco el chileno, que hablamos bastante rápido, tengo una opción.

0: Hay que abrigarse bastante, no tanto, ¿no? Abrigarse tanto también porque también hace mal. O sea, hay que taparse la boca también, sobre todo cuando tiene los cambios de temperatura. Así que un gran abrazo a quienes se integran con nosotros. Queremos contarle que está con nosotros hoy día aquí en este programa. 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Gracias, gracias a todos los clientes que ya nos han contratado para su evento y aquí seguimos disponibles. Y atención, comerciantes, vendedores de la calle, usted que trabaja en la feria, usted que trabaja vendiendo frutas, verduras en la calle, en un camión, camioneta, vendiendo gas, vendiendo... Digo porque el aviso lo damos a conocer en mi canal de YouTube. Los auspiciadores salen en YouTube, salen en Facebook, salen en TikTok. Así que póngale, amigo mío, usted, señora, señor que nos está viendo, ponga un aviso conmigo en el programa y va a salir en la TikTok. Va a salir su aviso, va a salir aquí en la radio, en la 96.9 FM, para todo Melipilla. Va a salir en Facebook y va a salir también en mi canal de YouTube. Así que ya lo sabe, ponga su aviso aquí. Me llama al más 569-9305-3920. Más 569-9305-3920. Este aplauso para todos ustedes que nos están escuchando. Dale tap, tap, tap, tap a la gente que me ve en TikTok.
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0: 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Y atención, venda y crezca más. Ponga un aviso en este programa porque sale por TikTok el aviso, sale por la radio del Maipo, la 96.9 FM, sale por mi Facebook, uno de mis Facebook con más de 6.000 personas, de 6.000 seguidores, sale por otro Facebook que me siguen otros 6.000 seguidores, sale por mi canal de YouTube que tengo 14.000, casi 15.000 suscriptores, y también en TikTok ya casi 10.000 seguidores. O sea, ponga el aviso de Lalo Catalán. En Instagram todavía no llegamos a los 1.000, pero ahí estamos creciendo. Así que, amigos, señoras y señores, ponga un aviso en la radio porque también va a salir en mis redes sociales. Y este aplauso a la gente que hasta ahora nos está escuchando y sintonizando aquí en la 96.9 FM.
1: Son las 7 con 34 minutos.
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Ratoncito Mexicano. Saludos cariñosos a quienes se integran a esta hora. ¿Qué tal? ¿Qué tal? Bienvenido, bienvenida. Contarle, señora, señor, que seguimos grabando audios publicitarios para la venta de frutas, verduras. Usted que quiere mandar una invitación, grabamos un audio. Si quiere saludar a esa persona tan especial, contáctese ya con nosotros al teléfono que aparece acá en pantalla, al que aparece acá en la publicación, a la gente que nos está escuchando en la radio. Recuerde que si quiere poner un aviso, no escucha gente en todo Melipilla. En el Paico, en el Monte, no escucha la autopista hasta Peñaflor, la autopista del Sol hasta la subida de Cartagena, parte de Malvilla y llegando a San Antonio. También nos escucha a través de nuestro TikTok, que nos siguen miles de seguidores, en Facebook miles de seguidores, en otro canal de Facebook miles de seguidores, nos siguen miles de suscriptores en mi canal de YouTube, en Instagram y en X. Así que usted ponga un aviso acá y la gente va a escuchar este aviso. Así que ponga su aviso para su negocio, evento, lo que necesite, contáctese ya con nosotros. ¿Y qué mejor que...

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1: Hola, hola, ¿qué tal? ¿Cómo están? Gusto saludar a toda la gente linda que nos está sintonizando a esta hora. ¿Qué tal? ¿Qué tal? Acá en la 96.9 FM. Les saludo a su amigo Lalo Catalán en este día ya bastante helado, sí, pero también sale el sol de repente, incluso el agüita también. Oiga, de todo un poco, buena llovina en la mañana. Igual hay que abrigarse bastante, no tanto, ¿no? Abrigarse tanto también porque también hace mal. O sea, hay que taparse la boca también, sobre todo cuando tiene los cambios de temperatura. Así que un gran abrazo a quienes se integran con nosotros. Queremos contarle que está con nosotros hoy día aquí en este programa. Está con nosotros aquí en la 96.9 FM, estamos transmitiendo la mañana, el programa se llama Despertando con Ranchera, estamos en la mañana desde las 6 de la mañana hasta las 8 de la mañana y por la tarde a esta hora ya en el rinconcito mexicano estamos de 6 a 8 de la tarde, así que para que nos escuche tempranito, amigo y amiga, está con nosotros, ponga mucha atención. 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

0: Bueno, bueno, amigos y amigas, gracias por acompañarnos aquí en el programa. Nos volvemos a encontrar en otra ocasión, en otra oportunidad en el programa. Recordarle que la mañana nos escucha de 6 a 8 de la mañana y por la tarde de 18 a 20 horas. Así que ya lo sabe, amigo mío. Muchas gracias por sintonizarnos y siga la compañía de la 96.9 FM, Radio del Maipo, la number one de Melipilla, con la mejor programación musical y los mejores programas aquí para ti durante todo el día, las 24/7. Que siga la música, que sigan las canciones aquí en la 96.9 FM, Radio del Maipo. Que lo pasen súper. Chao, chao.
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0: Son las 7 con 55 minutos.
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